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2: 17:30 Uhr.
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1: 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Les saluda Betty de la Cruz en la conducción. 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

Noticias internacionales. Austria y la diplomacia internacional. Austria participa en contactos diplomáticos relacionados con la reciente tensión internacional en torno al estrecho de Hormuz. Estados Unidos ha incorporado a Austria y a Grecia en sus contactos diplomáticos con Irán. Viena vivió temperaturas extremas. Austria registró una fuerte ola de calor durante los últimos días. En Viena se alcanzaron temperaturas de alrededor de 41 grados debido a una masa de aire caliente que afectó a Europa Central. Mozart vuelve a ser protagonista en Salzburgo. Salzburgo celebra los 270 años del nacimiento de Wolfgang Amadeus Mozart. La ciudad instaló cientos de pequeñas figuras doradas del compositor y su perro como homenaje, aunque más de 200 fueron robadas recientemente. Austria mira hacia nuevas rutas comerciales. El llamado corredor medio que conecta Europa y Asia a través del Mar Caspio está adquiriendo una importancia estratégica cada vez mayor. Austria considera estas nuevas rutas importantes para el transporte y el comercio europeo.

seguimos con las noticias internacionales. Latinoamérica, Brasil y Estados Unidos aumentan la tensión comercial. El presidente brasileño Luis Ignacio Lula da Silva activó un mecanismo de reciprocidad económica en respuesta a los nuevos aranceles estadounidenses sobre productos brasileños. Brasil, sin embargo, mantiene abierta la puerta al diálogo diplomático. Brasil registra una mejora de la inflación. La inflación brasileña bajó en junio al 4,44% interanual frente al 4,64% registrado en junio. La cifra volvió a situarse dentro del rango objetivo del Banco Central brasileño. Bolivia prepara reformas económicas. El presidente boliviano Rodrigo Paz impulsa nuevas reformas económicas orientadas a atraer inversiones y reducir el control estatal en sectores como energía y minería. El gobierno también busca avanzar hacia un acuerdo de 1.900 millones de dólares en el FMI. Cuba atraviesa una profunda crisis económica. Cuba conmemoró esta semana el centenario del nacimiento de Fidel Castro, mientras el país enfrenta una grave crisis energética y económica con apagones que en algunas zonas superan las 20 horas diarias. República Dominicana y Cuba siguen una tensión diplomática. República Dominicana expulsó recientemente a funcionarios diplomáticos cubanos y sus familiares. La decisión provocó una fuerte reacción del gobierno cubano y aumentó las tensiones diplomáticas en el Caribe. Una latinoamericana podría llegar a la Secretaría General de la ONU. La diplomática costarricense Rebeca Crimpan aparece como una de las principales candidatas para convertirse en la primera mujer secretaria general de las Naciones Unidas. Y así llegamos al final de nuestras noticias de Austria y Latinoamérica, información cultural y música de nuestros países, aquí en Latin Lounge, la magia de Latinoamérica en el corazón de Europa.

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Os doy la bienvenida a Alma Universal. Soy Lucía Romero. Y ya estamos en agosto. Agosto ya llegó. Un julio más vivido. Espero que hayáis disfrutado. Y sí, agosto está aquí ya. Y esta vez he pensado el programa del mes de julio. Hablé sobre la importancia del sol y permitirnos brillar. Y esta vez quiero también darle un enfoque también de brillo, pero el de la luna. Pero antes de empezar con el tema, quería primero lanzar una pregunta y poneros una canción. Así que la pregunta es, ¿qué poder tiene la luna sobre ti? ¿Cómo te influencia? ¿Cómo le sacas provecho? Voy a poner esta canción que espero que os guste.

Sí, Hijo de la Luna de Mecano, gran canción que llegó a gran parte del mundo, dio la vuelta al mundo. Y sí, dice la canción: tonto, tonto el que no entienda, cuenta una leyenda que una hembra gitana conjuró a la luna hasta el amanecer. Sí, conjuró a la luna. Así que, ¿qué poder tiene la luna para ti? Porque la luna tiene una influencia muy poderosa. Por ejemplo, la influencia gravitatoria de la luna produce las mareas y el aumento de la duración del día. Antiguamente, los chinos, sumerios, babilonios o hebreos antiguos se regían por un calendario lunar y los mayas contaban el tiempo utilizando el ciclo de las fases lunares. Así que la luna siempre nos ha acompañado y ahí está siempre, aunque no la veamos muchas veces, porque la luna tiene sus fases. La luna nueva, en esta fase es cuando la luna se hace invisible, ocultándose del sol detrás de la tierra y dejando la noche a oscuras. Es una fase que se repite una vez por mes en un signo zodiacal diverso. Y la luna nueva en esta etapa representa un momento ideal para renovarse y comenzar desde cero. Similar a la luna que se reinicia, esta fase nos brinda energía y motivación para cerrar capítulos anteriores y abrir otros nuevos. Es propicia para dejar atrás lo que ya no nos sirve, sembrar nuevas intenciones y hábitos que crecerán durante los próximos ciclos. También es un tiempo adecuado para liberarse y recargarse. Y su opuesto sería la luna llena. Esta fase destaca por su máxima energía en todo el ciclo lunar. Ocurre cuando la Tierra se encuentra situada entre la luna y el sol, iluminando completamente la superficie lunar visible. Nos invita a reflejar esa plenitud y a brillar con fuerza propia. Durante esta etapa, las emociones se intensifican, la motivación aumenta y la mente se percibe más clara. La energía se mantiene elevada, especialmente en los 2 días antes y después de la luna llena. Así que la influencia de la luna no solo produce mareas, sino también en nosotros. Sí, así es. Os voy a dejar con esta canción que espero que os guste.

Acabas de escuchar A la luna se le ve el ombligo, de Fito y los Fitipaldis. Y dice, si la noche es clara, a la luna se le ve el ombligo. También dice, ojalá me hubiera dado cuenta antes, no siempre lo urgente es lo importante. Tal vez son las brujas, tal vez el destino, yo siempre me pierdo en el mismo camino. Siempre en el mismo camino. Sí, a la luna se le ve el ombligo. Y muchos somos los que observamos la luna en todos sus procesos. Antiguamente el calendario lunar era muy importante y se basaba en las fases de la luna y permitía conocer, conociendo su posición en el cielo, teníamos información que era utilizada para diversas actividades, sobre todo la agricultura. Y culturas como las chinas, sumerias, babilónicas, hebreas y mayas usaron estos calendarios para organizar sus ciclos. Cada mes lunar dura aproximadamente 29,5 días, contando desde una fase lunar específica, por ejemplo, de luna llena a luna llena. Esto implica que, a diferencia del calendario solar, no distingue entre meses de 28, 30 o 31 días. Así que tenemos dos reyes en el cielo, el rey Sol y la reina Luna. Y sí, son los que nos van dictando un poco, ¿no? Y os he comentado la luna nueva, la luna llena, pero también tenemos la luna creciente. En esta fase la luz lunar aumenta y es adecuada para sembrar y fomentar el crecimiento, tanto en plantas como en proyectos y finanzas. Requiere prudencia en encuentros sociales para evitar impulsividad. La luna gibosa. Nunca la había escuchado. Con tres cuartas partes iluminadas, esta fase invita a la comunicación y a fortalecer las relaciones. Es ideal para la creatividad y concretar ideas. Y luego está la luna menguante. La luna comienza a disminuir. Se aconseja la reflexión, finalización de tareas y depuración a nivel físico y emocional. Sí, la luna que nos hipnotiza. Hasta los niños cuando son pequeños, mira la luna. Es de las primeras cosas que ven y están orgullosos de verla y señalarla con el dedo. Así que desde pequeñitos estamos unidos a esa energía de la luna que también brilla en la oscuridad. Pero brilla, y cuanto más oscuro, más brilla. Así que tomemos también la referencia de la luna, que hay veces que nos da miedo un poco la oscuridad o las partes oscuras de nosotros mismos, pues a lo mejor necesitan su enfoque, también observarlas para que podamos brillar en la oscuridad. Os dejo con otra canción sobre la luna que espero que os guste.

Acabas de escuchar Luna de Zoé. Y dice: Luna, no me abandones más, que tiendo a recuperarme en la cuna de tus cráteres. Qué curiosos son los cráteres de la luna, ¿no? Cuando está llena se ven perfectamente. Y si el cielo nos maravilla, incluso los eclipses, eclipses solares y lunares, y tienen un efecto significativo también en nuestro bienestar y emociones. Un eclipse solar puede generar sensación de pérdida temporal de poder o claridad, mientras que el lunar invita a revisar el pasado con atención. Es común sentir cansancio o estrés alrededor de estas fechas. Así que todo nos influye. Sí. También el ciclo lunar va de signo a signo. Durante sus 28 días, la luna transita por los 12 signos del zodiaco, influyendo también en nuestras emociones y actividades. Y lo voy a contar un poquito con cada zodiaco, qué emociones o actividades son las que están relacionadas. Aries, independencia y energía para nuevos comienzos, cuando está la luna en Aries. Tauro, tranquilidad y estabilidad, ideal para finanzas y bienes. Géminis, comunicación y flexibilidad mental. Cáncer, sensibilidad y enfoque en el hogar y la familia. Leo, creatividad y diversión. Virgo, organización y cuidado de la salud. Libra, relaciones y armonía social. Escorpio, profundidad emocional y transformación. Sagitario, aventura y filosofía. Capricornio, disciplina y prudencia. Acuario, innovación y creatividad mental. Piscis, imaginación y conexión espiritual. Pues sí, estas son las lunas que nos acompañan de enero a diciembre en todas sus fases lunares. Sí, así es, así es. Y es que el cielo nos atrae, y en verano es una época muy especial para observar el cielo, no solo porque estamos más tiempo al exterior, también porque el astro sol nos ilumina por el día. Y las noches también las disfrutamos más, son más largas porque tenemos más tiempo para disfrutar de ellas, bien porque estemos de vacaciones o porque realmente las noches son tan agradables que al final pues aprovechas, ¿no? Y hay un evento también muy bonito que está relacionado con el cielo y son las estrellas. Y por ahí va también un poquito el programa de hoy sobre las estrellas. Y para ello os voy a poner la primera canción, que se llama Estrellas. No podía ser otro el título, de Andrés Suárez. Espero que os guste.

Estrellas, sí, y dice la canción, hay dos estrellas nuevas en Orión. También dice, estrella polar, líbralos del frío, estrella fugaz, se hace en el amor. Y sí que es una estrella. Una estrella es una esfera de gas en un estado de equilibrio entre la gravedad que tiende a comprimirla y la presión del gas que tiende a que se expanda. Las estrellas liberan energía en su interior mediante reacciones termonucleares. La energía generada se emite al espacio en forma de radiación electromagnética, o sea, luz, neutrinos y viento estelar. Las estrellas se observan en el cielo nocturno como puntos luminosos, titilantes, debido a la distorsión óptica que produce la turbulencia y las diferencias de densidad de la atmósfera terrestre. El Sol es una estrella que al estar tan cerca no se observa como un punto, sino como un disco luminoso cuya presencia o ausencia en el cielo terrestre provoca el día o la noche. ¿Y qué nos gusta ver las estrellas y observarlas? En el programa de hoy voy a poner bastantes canciones en relación con las estrellas, así que os dejo con esta de Gueco, un cantante que he vuelto a recordar. Me encanta este cantante, su energía, y hacía que no escuchaba canciones de él, puff, un montón. Y buscando canciones la he encontrado y le he vuelto a encontrar a él. Esta canción se llama Barriendo.

barriendo estrellas de hueco. Y dice, le he dado un mordisquito al cielo para hacer realidad mis sueños. Me siento vivo, lejos del miedo. También dice, aún me queda un largo camino, barriendo estrellas bajo este frío. Soy el dueño de mi destino. Y sí, a las estrellas les pedimos deseos muchas veces. Y las estrellas han iluminado el firmamento, guiando a nuestros antepasados y a cientos de especies desde hace milenios. Así que están ahí en el cielo para nosotros, para que las observemos, para que disfrutemos de ellas. Y lo curioso es que nadie sabe cuántas estrellas existen. Y es súper curioso. No sé si tenéis una aplicación para ver las estrellas. Yo tengo la aplicación Stellarium. La recomiendo totalmente. Porque aprender de las estrellas también es muy bonito. Y observarlas, y verlas, y reconocerlas. Porque antes usábamos las estrellas para guiarnos en el cielo. Sí. Os voy a poner otra canción que espero que os guste.

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1: Polvo de estrellas, de Jorge Drexler. Y sí, dice, una entre tantos millones y un grano de polvo girando a su alrededor, no dejaremos huella, solo polvo de estrellas. Y sí, a lo mejor por eso nos llama tanto la atención observar las estrellas, porque somos polvo de estrellas. Y en verano disfrutamos un montón de ellas, la verdad. Así es, así es. Os voy a dejar con otra canción que también se llama Polvo de Estrellas, pero en este caso de Seguridad Social. Espero que os guste.

Sí, polvo de estrellas de seguridad social. Y dice, la vida parece corta, pero somos inmortales como polvos de estrellas sin pecado, un amor transparente, simple e ilimitado. Somos héroes perdidos en la eternidad. Regresamos siempre al mismo punto una vez más. Nos volveremos a encontrar. Rueda la rueda, no puede parar. Solo la detiene el mar. No existe el azar, nos volveremos a encontrar. Sí, así es. Nos volveremos a encontrar todos en algún sitio, en algún punto en este universo. Y lo curioso del firmamento es que nos atrapa, sobre todo en esta época del año, en agosto. Y muchos sabréis a lo que me refiero. Sí, la lluvia de estrellas. Las Perseidas. Sí, una lluvia de meteoros conocida como las Perseidas, comúnmente llamadas estrellas fugaces, que ocurre cada año alrededor del 12 de agosto. Popularmente, esta lluvia de estrellas también la llamamos lágrimas de San Lorenzo. Y el motivo es porque al estar tan cercano al 10 de agosto, que es la fecha en que se conmemora al mártir español San Lorenzo, por eso se le da el nombre, las lágrimas de San Lorenzo, las Perseidas. Y este espectáculo es visible desde todo el hemisferio norte durante el verano. Así que es el perfecto momento para hacerlo ahora en agosto. Y los meteoros que forman las Perseidas pueden alcanzar velocidades superiores a los 50 kilómetros por segundo. Y en su apogeo, la cantidad de meteoros puede llegar hasta 200 por hora. Yo no sé quién ha tenido la suerte de ver tantas estrellas, pero bueno, si ha sido así, espero que alguno de los sueños se haya cumplido. Porque a las estrellas fugaces hay que pedirle deseos, ¿no? Y la mayor actividad para ver las estrellas fugaces, las Perseidas o lágrimas de San Lorenzo, es generalmente entre las noches del 11 y el 13 de agosto. Aunque la lluvia suele comenzar a ser visible aproximadamente a partir del 17 de julio y hasta el 24 de agosto, pero estos días del 11 al 13, entre el 11 y el 13 son los días más fuertes donde este espectáculo es más llamativo. Y es así. La combinación de su elevada frecuencia y las condiciones atmosféricas típicas del verano en el hemisferio norte hacen que las Perseidas sean la lluvia de meteoros más conocida y fácil de observar durante el año. Sí, así es. ¿Y sabéis por qué sucede la lluvia de estrellas? Pues os lo cuento. Los cometas, al pasar cerca del Sol, dejan detrás de sí polvo y pequeños restos rocosos en su órbita. Cuando la Tierra cruza esa zona, algunas de esas partículas entran en nuestra atmósfera a gran velocidad. Al rozar con el aire, se calientan y se queman, creando un brillo que vemos como una estrella fugaz. Este brillo suele ocurrir a unos 100 kilómetros de altura. Las partículas más pequeñas se queman por completo, mientras que las más grandes pueden llegar a caer a la Tierra como meteoritos. En el caso de las Perseidas, estas partículas vienen del cometa Swift-Tuttle. La lluvia parece salir de un punto específico en el cielo, llamado Radiante, que en este caso está en la constelación de Perseo. Así es, así es. De ahí el nombre Perseidas, porque viene de la constelación de Perseo. ¿Y tenéis algún truco para ver las Perseidas? Espero que sí. Porque la verdad es que es un espectáculo disfrutarlas en las noches cálidas de verano. Y para disfrutar las Perseidas, lo ideal es buscar un lugar con poca luz y un cielo despejado. Si se tiene suerte de que esos días esté el cielo despejado. Aunque las Perseidas parecen originarse en la constelación de Perseo, en realidad puede observarse en cualquier parte del cielo. Para facilitar la observación, es aconsejable mirar hacia las zonas más oscuras y alejar la vista de la luna si está presente,
ya que su brillo puede dificultar la visión. La forma más cómoda es recostarse y dejar que los ojos se adapten a la oscuridad. Sí, recostarse y disfrutar de las estrellas y la compañía, o verla sola o solo. Y un lugar muy especial para ver las estrellas es el Valle de los Pedroches, un valle excepcional para la lluvia de estrellas de agosto, ya que es Reserva Starlight. Y os preguntaréis, ¿y qué es una Reserva Starlight? Una Reserva Starlight es un espacio natural protegido comprometido con la conservación del cielo nocturno. Y en España, al norte de la provincia de Córdoba, el Valle de los Pedroches es una de las mayores dehesas del mundo y ostenta este codiciado título. Al igual que toda la cordillera de la Sierra Morena andaluza desde Jaén hasta Huelva. Y tiene su página web Los Pedroches Reservas Starlight. Y sí, el valle con 17 municipios está considerado uno de los 10 mejores lugares del planeta para la observación del firmamento. 10 de los mejores lugares del planeta y lo tenemos en España. Sí. Y al ser la zona de Europa más próxima a la línea del Ecuador, es posible observar una mayor extensión del universo. Sí, sí, sí. Y por ejemplo, Villanueva del Duque cuenta con un observatorio astronómico con telescopio fijo. Así que si queréis ver las estrellas fugaces, las Perseidas, podéis visitar el Valle de los Pedroches y disfrutar de este espacio natural protegido que está comprometido con la conservación del cielo nocturno. Y la verdad que ahí de nuevo mi deseo de que algún día, en noches tan especiales como estas, seamos capaces de apagar las luces de las ciudades o de atenuarlas para que el ser humano pueda disfrutar de esta maravilla que tenemos sobre nosotros y que no somos capaces de ver por toda la contaminación lumínica que nos impide disfrutar de algo tan bello como las Perseidas. Ahí lanzo mi deseo de nuevo, espero que alguna vez sea escuchado. Porque algo tan bonito y tan a la mano y que no lo podamos ver es una pena. Pero bueno, buscamos nuestros momentos, nuestra oscuridad, nuestros sitios especiales para poder ver las estrellas fugaces y pedir nuestros deseos. Os dejo con una canción que espero que os guste.

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Acabas de escuchar la canción Perseide de Carlos Sadness. Muy acorde con las Perseidas, las lágrimas de San Lorenzo, las estrellas fugaces y las noches de verano. Y con esta canción acabamos el programa de agosto. Espero que hayáis disfrutado mucho. Que disfrutéis de las estrellas fugaces del cielo, la luna, y que brilléis también como la luna en la oscuridad. Os deseo un feliz agosto. Cuidaros mucho y nos escuchamos. Acabas de escuchar el programa Alma Universal y yo soy Lucía Romero. Espero que os haya gustado. Podéis volverlo a escuchar en Radio Orange, en CBA y también, si queréis, podéis seguirme en Instagram en Alma Universal 365, Alma Universal 365, todo junto, por si queréis comentarme algo. Estoy deseando volver a hablaros en mi próximo programa. Hasta entonces, cuidaros mucho. Nos vemos. Nos escuchamos.

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